0: 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Como un ritmo mamá, por si me dijeron, como si quiero.
1: Oh, my friend, and all of you.